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1: El técnico de la Selección Nacional de Guatemala, Luis Fernando Tena, convocó a 7 futbolistas legionarios para los partidos amistosos que disputará Guatemala durante el mes de junio contra Ecuador y República Checa. Nicolás Hagen de Columbus Crew, Aaron Herrera del DC United, Olger Escobar del CF Montreal, Daniel Méndez de Pachuca, Arquímedes Ordóñez del Udon United FC, Darwin Lom del The Strongest de La Paz, Bolivia y Matt Evans de Los Ángeles FC. Rubio Méndez Rubín no figura dentro de los llamados por Luis Fernando Tena.
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1: El Aston Villa se coronó campeón de la UEFA Europa League de la mano del técnico español Unai Emery. La noche en Estambul quedó totalmente teñida de rojo con color vino y azul. El Aston Villa escribió una de las páginas más gloriosas de su historial al conquistar la UEFA Europa League tras imponerse con autoridad 3-0 al Friburgo en la gran final. 44 años después de su última corona continental, el equipo inglés volvió a levantar un trofeo europeo.
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0: mis amigos, ahí está sonando
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0: 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Bueno, bienvenidos y saludos a los amigos que ya están por ahí al pendiente. 6:44 minutos. Acá también les tengo buenas noticias que pues para los amigos de San Agustín Lanquín. Y se los voy a compartir en el idioma quechí. Habíamos hablado de Comón, Licuanque Sharán, San Agustín Lanquín, Lanquín, Marecuan de Comón, Arán Lanquín, Marecuan de Rechalal, Marecuan Licomón, Incama, Saneque, Abin. 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

0: Bueno, mis amigos, bueno, mi gente, como si nada, ya estamos en la hora 19 con 29 minutos, 7 de la noche con 29 minutos. Bueno, vengo agradeciendo, saludos a mi semana Amalia Navarijo, que siempre nos acompaña desde casita. Otro comentario más de parte de doña Elsa, que también por ahí me comenta a través de un mensajito que pues ya está preparando los sagrados alimentos. Eso es bueno, de verdad, saludos. Ah, bueno, aquí estaba dejando pasar este mensaje del profe Héctor. A ver qué nos comparte por ahí el profe Héctor desde Telemán. Saludos hasta Telemán al profe, que siempre por ahí nos pone al tanto sobre las actividades que también se van desarrollando en aquel sector. Y pues eso es bueno, de verdad, que pues también utilicemos el medio, y qué mejor Radio Norte para informar. Si tienen ahí pues alguna información que trasladar, pues todo es válido, acá se los compartimos con mucho gusto. Dice para acá, este mes de junio, el próximo ya mero, ya merito, pero es este mes de junio del 2026, dice, se estará celebrando los 50 aniversario del colegio CESMAP. Saludos desde Telemán, así que desde ya estamos entonces saludando al colegio CESMAP, que para junio se viene ya la edición 50, el aniversario número 50, así que saludos, profe, y por ahí pues se viene una serie también de actividades, si no estoy mal. Dice para acá esta nota, después de muchos años de esfuerzo, enseñanza y formación de generaciones de estudiantes, nuestra querida institución celebrará medio siglo de historia, por lo que deseamos realizar una actividad inolvidable que reúna a toda la familia CESMAP. Y pues una de las fechas, por ejemplo, dice para acá, jueves 11 de junio, atletismo, jornada matutina, también se viene una carrera de 10 kilómetros corriendo con esperanza para el nivel medio a las 2 de la tarde, imagínense. El costo de inscripción es de 20 quetzalitos y las mismas se estarán realizando los días 8 y 9 de junio en las instalaciones del Centro Educativo San Martín de Porres. Así es, con la Comisión de Arte y Cultura. ¡Qué interesante! Así que los invitamos ahí para que ingresen a la página de CESMAP allá en la zona del Polo Chic, porque es la información que nos comparte el profe Héctor.
1: Saludos.
0: Bueno, saludos al igual para mi compa Neri Daniel, que por ahí nos está compartiendo el audio, que está en plena sintonía, buenísima onda, que la pasen súper bien. Voy a una rotación, mi gente, con nuestros anunciantes, y ya también se viene la edición número 50 de la Media Maratón Internacional, que se corre este próximo 31 de mayo, así que hay que estar ahí al tanto, por favor, por favor, por favor.
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0: Bueno, mis amigos, lamentablemente ya se me acaba el tiempo. Saludos para Reina desde Tactic, y al igual para mis paisanos y paisanitas desde María Auxiliadora de San Pedro Garchá, allá por Telemán al profe Héctor, y al igual para Mayrita que nos sintoniza desde Telemán. Qué buena onda, gracias, ahí un abrazo. Mañana pues a primera hora desde las 7 en punto estoy de vuelta, no le cambien. La programación de esta estación continúa, pueden seguir reportando a través del 4096-8624, y ya saben que tenemos un programa totalmente en vivo de Ríos de Agua Viva, así que para nuestra gente del casco urbano y también del área rural, que siempre están por ahí al pendiente. Buenas noches, que descansen, hasta mañana.
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En el jueves 21 de mayo del año 2026, a través de Radio Norte, le damos a usted la más cordial bienvenida a este su programa Ríos de Agua Viva. Donde quiera que usted nos sintonice, gracias por hacerlo. Bienvenidas a quienes nos escuchan por primera vez. Pues el programa Río de Agua Viva es un espacio de 15 minutos, de 8 a 8:15, todas las noches, de lunes a viernes, para llevarles a ustedes orientación social, espiritual, familiar, psicológica. Ese es el contenido de el programa Ríos de Agua Viva. ¿Cómo le vamos a orientar? ¿Por qué medio? Bueno, a través de la radio, a través de la vía telefónica, usted se puede comunicar con nosotros a la hora del programa o a cualquier otra hora. No importa si es de noche, si es de madrugada, si es de por la mañana, si es por la tarde. Nosotros estamos siempre atentos a su llamada telefónica y le voy a proporcionar los números para que usted los tenga en cuenta. A lo mejor en esta noche usted no necesita de una ayuda, de un consejo, de una orientación, de la respuesta a ninguna pregunta, puesto que no la tiene. Claro, muchas personas no la tendrán, muchas otras sí. 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Muchas personas con mucha pena nos han llamado de madrugada. Dicen, fíjese que yo escuché el programa, pero a la hora del programa no pude llamar, en el día tampoco. Le llamo a esta hora a ver si me pueden aconsejar. Y claro, no tenga pena. Si no quisiéramos orientarle a través del teléfono, pues simplemente no diéramos los números. Más bien le diéramos solamente la dirección, ¿verdad? Para que usted llegue. Pero para eso es la vía telefónica, para acortar distancias. Y es que una llamada a tiempo puede ser el principio del fin, como se los he dicho siempre. 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Hay personas que me han llamado, me dicen, fíjese que yo estoy hablando aquí en Huehuetenango, por allá por Varillas, donde se va la señal potente de Radio Norte. Y mire, pero ustedes, ¿dónde están? Estamos en Cobán, Alta Verapaz. Personas que nos llaman de Baja Verapaz nos dicen, mire, pero están aquí en Salamao, ¿dónde estén? Estamos en Cobán. Otros nos llaman del Petén, igual. 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Ahora bien, ¿cuál es su problema?
¿Su problema es de salud? Pues estamos para curarle a través de la medicina natural, a través de los tallos, las cáscaras, los bejucos, ¿sí? Las flores, las semillas, las pepitas, las frutas, las legumbres. Si su enfermedad es sobrenatural, somos expertos en la parapsicología. A través de un despojo sagrado, a través de un ritual sagrado de espiritismo, podemos despojarle a usted de esas energías negativas que usted anda llevando en su cuerpo y que de alguna manera le están provocando problemas de salud, pero que realmente no tiene una enfermedad como tal, sino que usted tiene pues una enfermedad puesta, una enfermedad causada por la mano de aquella persona que a usted no le quiere. Esa persona que a usted le quiere ver mal, le quiere ver en la cama, le quiere ver fracasado, le quiere ver enojado, no quiere que usted duerma, no quiere que usted coma, no quiere que usted prospere, que usted salga adelante con su negocio, con su familia, con sus cultivos. En fin, hay gente que no tiene nada. Sí, hay personas que no tienen nada por haraganes, porque no han cuidado su suerte. Por alguna razón no tienen nada, pero les da coraje, les da rabia ver cómo usted va al mercado y usted lleva sus gallinas, sus patos, sus cochitos, sus frijoles, sus naranjas, sus limones a vender allá al mercado. Y usted regresa con carnita, con pollito para los patojos, con arrocito, con el azúcar. Y hay gente que se enoja, hay gente que se molesta. Hay personas que ven que usted llega a la tienda y paga con su billetote de a 100, que ahora pues ya no alcanza para mucho, pero hay personas que les cuesta ahorrar, les cuesta tener algo. Como le digo, a veces son perezosos, no siembran una semilla porque les da pereza y entonces nunca tienen solo de agarrar una naranja, ¿verdad? Hay personas que les da vergüenza, no sé, lástima, echar una gallina con pollitos, entonces nunca van a tener pollitos y por lo tanto, ¿verdad? Y así sucede muchas veces. Es que, ¿cuánto tenés, cuánto valés? Porque también hay aquellas otras que son el Judas viviente, de que ven que usted tiene sus cositas y ahí llegan y le echan flores, ¿verdad? Y tiene caballo y le ofrecen las sillas, así como lo oye, ¿verdad? Ay, qué bonito tu gallinero, qué bonitos tus cultivos, aquí te traje tu poquito de algo. Pero ¿sabe qué? Le están halagando por el frente, pero por detrás lo están envidiando. No es toda la gente, ¿verdad? Porque no todos son iguales. Hay personas buenas, pero muy buenas, y hay personas que, ay, santo Dios, mire, se mueren más de envidia que del cáncer usted. Y es que una persona con envidia es capaz de vender hasta la propia mamá, y eso usted lo ha visto. Usted lo ha oído muy cerca de usted o quizás en carne propia. Algo muy importante que quiero mencionarles, hermanos míos, es de que usted en su negocio, usted debe ser cauteloso, debe ser celoso, debe ser precavido, porque fíjese que hay personas que llegan a su negocio presumiendo, le dicen, mira, yo quiero 2 huevos, 1 libra de azúcar, aquí te pago. Billetote de Hacienda. Usted dice, ay, no tengo sencillo. Pero bueno, usted se las espanta y bueno, usted mete su billetito de Hacienda allí entre las demás dinero, da su vuelto, da dinero bueno. Y el que le están dando a usted, no es que sea falso, no, sino que ese billete va rezado, va alumbrado. O sea, como dicen popularmente, va curado. Y así le pueden dar un billete, una moneda. Así le pueden dar cualquier cosa a usted curado, para que usted se venga a la quiebra. ¿Cuántos negocios, hermano mío, han subido de la noche a la mañana bien bonitos y de repente el dinero está, entra, pero así como entra, así se va? Enfermedades, robos, asaltos, accidentes. Entonces la persona sí recibe plata, sí le entra el dinero, pero así como entra, se le va. ¿Por qué? Por un trabajo de magia negra, de hechicería, de brujería, por envidia. 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
Pero anótelo, uno nunca debe decir, ah, yo de eso no necesito. Mire, uno necesita hasta de un olote, hasta de una piedra necesita uno. Y entonces, hermano, nunca diga de esa agua no he de beber, porque le toca beber de esa y de otra peor. Pero, hermanos míos, hay muchos dichos que son pero totalmente reales. Mire, el que para arriba escupe, en la cara le cae. Porque tarde o temprano usted se descuida y el Judas, que está muy cerca de usted, le clava la traición, le clava el puñal de la traición por la espalda. Ese que te da el abrazo y te palmea la espalda y te dice, ay, qué bonito tu traje, qué bonito tu huipil, qué bonito tu animalito, qué bien está tu negocio. Ay, hermano, con cuidado, porque caras vemos, corazones e intenciones no sabemos. 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Hermanos, mucha gente no cree ni en lo que se come. Hay personas que nacen con plata, con dinero, sí, en cuna de oro, como dicen por ahí. Y como lo tuvieron todo, nacieron con todo, entonces pues no lo cuidan. Se muere el viejito y lo que no te cuesta hazlo fiesta, y resulta que se acaban los bienes y se acaba la empresa, se va al suelo, y tanto los dueños como los empleados terminan por ahí en cualquier lado. ¿Por qué? Porque los patojos no cuidaron lo que el pobre viejo hizo con desvelo, lo que la pobre vieja hizo vendiendo tortillas, tamales. No, ellos ya se fueron, los viejos de esta casa, hay que botarla, hay que venderla, hacen fiesta, ¿verdad? Entonces, quiere decir que nacieron con suerte. Es que hay unos que nacen con estrella y hay unos que nacen estrellados. Y los que nacen con estrella a veces no la cuidan y dejan que se les apague el ocote, se les apague la lámpara, se acabe la gallinita de los huevos de oro y terminan en la calle. De verdad, hermanos, hay gente que lucha, se esfuerza desde niños, nacieron por allá en un ranchito y llegaron a ser grandes empresarios, grandes comerciantes, y llega un momento en que eso, el nombre queda, la fama. ¿Por qué? Porque el que tenía la suerte, el que tuvo la suerte de nacer con todo eso en la mano, no lo cuidó. Y eso a lo mejor le está pasando a usted, hermano mío. Usted que tuvo de todo para darle de qué comer a sus hijos, le dio estudio, le dio de todo, y hoy usted está pidiendo limosna porque es que los hijos agarraron camino. ¿Dónde andan? Creo que ni ellos saben. La mujer se le murió, lo dejó o se fue con otro. Usted se cayó al vicio. Sí, al abandono, está enfermo. Oiga, está viejo, mi compañero, enfermo y pobre. Ay, santo Dios bendito, ¿quién con uno? Y ya ni la muerte lo quiere muchas veces a un hombre, por Dios bendito. Y parece, oiga, parece chiste, parece mentira, pero es que es la cruda realidad que yo les vengo a decir aquí en Río de Agua Viva, porque es que yo no tengo pelos en la lengua para decir la verdad. Y cuando usted llega a mi consultorio, usted no espere ver unos cuadros bellos, elegantes, ahí de puro oro, el piso alfombrado. No, usted va a encontrar unas oficinas humildes, sencillas, pero con estos maestros, con un corazón que se nos ve por fuera, porque eso sí se lo sabemos decir y se lo vamos a demostrar. Cuando usted venga, no nos diga nada. Nosotros, a través de las cartas del tarot, el iris de sus ojos, la palma de su mano, le vamos a decir de dónde viene, para dónde va y por qué. El por qué, el motivo de sus problemas en la salud, en el dinero, en el amor, en los negocios o en los viajes. No lo piense más. 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Mil gracias por su amable sintonía. Buena noche, que descansen y hasta mañana.

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0: es Guatemala. ¿Cómo están? Qué gusto acompañarles con lo mejor de la música a través del programa número uno. Vamos mi raza de aquí hasta las 22 horas. Mantuvo se reca comer. Narune que se baja el cerca número. Narune que se baja el cerca número 40 96 86 24 79 52 13 46. Previo recontacto publicitario para luego retornar con más en Vamos mi raza.
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Muy bien, bueno, mis amigos, seguimos con lo mejor a través del programa Vamos, mi raza. Qué bueno, qué bueno, qué bueno, qué bueno, qué bueno, qué bueno, hombre. Están con nosotros en este momento. Gracias por la preferencia, gracias por estar con nosotros a través de esta estación. Somos Cadena Nacional, somos CRN, Consorcio de Radios Nacionales, transmitiendo desde la ciudad imperial de Cobán de Carlos V. Así que, pues, qué gusto, qué alegría el poder acompañarles con lo mejor de la música en esta ocasión, estimados amigos. En esta hora de la noche quiero saludar de manera muy especial al gran amigo Miguel Ángel Oliva, Don Tingo Oliva, el hombre del programa Récord por Radio Norte. Yo me recuerdo muy bien, cómo no, del programa número uno en deportes. Me refiero al programa Récord Deportivo de Don Miguel Ángel Tingo Oliva. Seguramente los está escuchando en esta hora de la noche, así que mi estimado Tingo, el hombre de la bolita de cristal, buena noche. Gracias por escucharnos a través de Radio Norte. Qué bueno que está con nosotros el gran Tingo Oliva en esta noche fantástica, estimados amigos. Mateo Sierra, el Jacobre Carabelli, programa Vamos, mi raza. Esta música precisamente va para complacer al famoso Tingo Oliva.

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0: bueno, mis amigos, a nivel nacional, estamos a 17 minutos de las 22 horas. Queremos saludar al gran amigo Edgar Tzu. Él nos está escuchando en esta hora de la noche, así que le deseamos todo lo mejor, mi estimado Edgar.
1: Gracias por escucharnos en este momento. Así que con mucho gusto lo vamos a incluir. Eres la ilusión de mi vida, del señor Fidel Funes. Así que, mi estimado Edgar, buenas noches.

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Saludo muy cordial para el profesor Jorge, que está en Cito Día de la Dorte, ahí en la unidad móvil. Muchas gracias, profe. Es un honor, me gusta saludarles y desearles todo lo mejor en esta preciosísima mañana de viernes. Sí, señor, como dicen muchos de los patojos por ahí, haraganes, por fin es viernes. Imagínense nosotros qué gusto de ver llegar al viernes. Para nosotros es muy poco tiempo. Bendito sea el Señor, quienes estamos contentos, animados, muy felices de la vida, pero también no sabemos cuál es la situación que tú estás cruzando. Yo no sé qué problema tienes, yo no sé qué necesidades tienes, yo no sé qué es lo que pasa en tu vida, qué es lo que está pasando en tus pensamientos, en tu corazón, qué es lo que pasa con tu familia, con tus seres queridos, con tus amigos. ¿Cómo te va? ¿Cómo estás? Ánimo, no hay final del túnel. El camino continúa, porque hasta el fondo del túnel vamos a encontrar una luz que nos va a iluminar y nos va a sacar adelante. En medio de nuestras vicisitudes, en medio de nuestras necesidades, en medio de todas las dificultades que tenemos, pues gracias a Dios estamos llegando a otro nuevo fin de semana. Prácticamente ya huele por ahí a sabadito alegre, y hoy viernes el cuerpo lo sabe, es que el cuerpo sabe que hoy es viernes. Así que si tú sabes qué día estamos, pues qué buena onda. Si no lo sabes, pues te digo, estamos en el viernes, atención, 22 de mayo, el mes dedicado a todas las madrecitas. Ya se nos está yendo el mes dedicado a todas las madres, aunque alguien por ahí decía, es que todos los días de la existencia es el día de mamá. Claro, cuando tú te portes bien, cuando tú respondas, cuando tú hables con tu madre, si ya no lo tienes, pero sabes bien que ella te acompaña, ella es increíble, pero cierto, saber que mamá siempre nos acompaña, esté o no esté con nosotros, mamá siempre está con nosotros, mamá siempre nos acompaña, mamá siempre nos guía y nos anima a continuar adelante. Los recuerdos de mamá están siempre con uno. Ahora, si tú te portaste bien, ¿de qué te sirve llorar a tu madre si en el momento preciso nunca le diste ese aporte, nunca le diste ese amor, esa ternura? Así que, qué buena onda. De veras nos da gusto enorme saludarles y desearles todo lo mejor en esta preciosa mañana de día sábado, de día viernes. El saludo muy cordial para el profesor, ya amplificándonos ahí en la unidad móvil, en el vehículo, en el transporte. Te estoy escuchando en el camión, me comenta, profe, qué buena onda, profe. Ya hasta la fotografía nos compartió por acá. Eso me da gusto enorme saludar al profesor Jorge, que ya no sabemos a dónde van. Van o vienen, ¿verdad? Y qué bueno. Atención, voy a premiar a la persona que me dé la respuesta, pero así, mire, rápido. Solamente voy a darles el número telefónico de la Norte, de la cabina. Es el número de la cabina, es el 40, anote por ahí, 40 96 86 24. Le doy nuevamente el número de Radio Norte para que usted se reporte. Atención, 40 96 40 96 86 24 es el número telefónico de Radio Norte. Ahora le voy a darle a usted una adivinanza. Para quien me adivine y que me lo dé la respuesta, le doy un premio, pero así rápidamente. Atención, cartas, solamente le voy a decirle la pregunta: cartas vienen, cartas van y en el aire se detienen. ¿Cuál es la respuesta de esta pregunta? A ver, ¿cómo están, muchachos? A ver, ¿cómo están mis amigos pilotos? Mis amigos, detengan un poco la marcha. Usted me llama y me dice cuál es la respuesta. Si usted me dice cuál es la respuesta, yo ahorita mismo le pongo dos canciones de su artista favorito. Repitiendo la pregunta: cartas vienen, cartas van y en el aire se detiene.

Más o menos, por ahí va la respuesta. Muchas gracias a quienes participan. Dice la nota por acá, ¿qué tal? Buen día, César Béjar, el locutor más alegre de la Radio Norte. ¿Será que me puedes complacer con la canción? ¿Cuál es la canción que quiere? Yo apenas, hoy ya no quiere, mis ojos ya no quiere. Como dijo alguien por ahí, tanto estás, comes mucho teléfono que te pegas el teléfono a tus ojos. Tanto, solo comiendo teléfono. Buenos días, César Béjar, el locutor más alegre de la Radio Norte. ¿Será que me puedes complacer con la canción de Las Palomas Ojitos Verdes? Soy Amalia Navarijo, tu fiel oyente. Siempre extrañando tu voz, extrañando el cantar que se extrae y se expresa en tu voz, César Béjar. Me encanta, porque es como escuchar el cantar del guacamaya, es como escuchar el cantar del jilguerillo, es como escuchar el cantar el ave silvestre que se llama el ave nacional de Guatemala. Yo no sé cómo habla, yo no sé cuál es el canto del ave nacional de Guatemala. Ahora sí me la puso difícil. ¿Cómo es el canto del ave nacional de Guatemala? Yo no he escuchado el cantar del ave, pero ahí sí me la puso difícil. Voy a investigar entonces. Dice que sí se parece mi voz como el cantar del ave nacional. ¡Ah, qué buena onda! De repente me van a el locutor nacional. ¡Súbale, volumen! Amalia Navarijo, bueno.

Muchísimas gracias, gracias, profesor Carlos. ¿Cuál es la adivinanza? Dice. Bueno, ahí le va la adivinanza. A ver quién me lo responde. Ya más o menos. Tenemos ya dos personas que están más o menos. La adivinanza es la siguiente: cartas vienen y cartas van y en el aire se detienen. ¿Cuál es la respuesta?

Muchísimas gracias. Quiero darle la respuesta. Dice por acá la nota. Le damos y muy bien. Muchas gracias. En efecto, ahí está la respuesta. Y ahora sí le voy a complacer con tres canciones de su artista favorita. Muchas gracias, Amalia Navarijo. Dice la nota por acá. Hola, buenos días. Es Albéjar, el locutor más alegre de la Radio Norte. ¿Será que me puedes complacer con la canción de Las Palomas Ojitos Verdes? Soy Amarilis Navarijo de Santa Rosa Iscam. Saludos para todos los oyentes. La respuesta a la adivinanza son... Esta es la adivinanza y muchísimas gracias por participar. La respuesta es... Las nubes, porque las nubes vienen y las nubes van y en el aire se detienen. Muchísimas gracias a Amalia Navarijo. Has acertado y es respuesta favorable. ¡Ay, ay! Ojitos verdes para complacer con mucho gusto. Más las dos que le ofrecí, ya vienen sus canciones.

0: Amigo mío, es una buenísima mañana para Marian Navarro. Le hemos complacido con sus éxitos que ella solicitó, más dos que yo le regalé por haber dado la respuesta correcta a la adivinanza. Cartas van, cartas vienen y en el aire se detienen. También quiero agradecer al profesor Carlos, que estuvo a punto de dar la respuesta exacta, pero le faltó una clave, nada más, le faltó una parte a su respuesta, no era la correcta, pero le agradezco bastante por su participación. De igual manera, el profesor Jorge, amplificando a todo volumen la norte, él me decía que eran las ondas etéreas de la radio. Las ondas etéreas van y regresan, es como si usted tira una piedra en alguna laguneta, en alguna laguna, ve cómo se forman esos círculos, se van acabando, se expanden, la expansión de esos círculos. Me comentaba el profesor fuera de micrófono, así es, le doy la respuesta a la pregunta que le hacía, la pregunta que yo hacía relacionado a la adivinanza era qué significa o cuál era la respuesta de la adivinanza. Nubes o cartas van, cartas vienen y en el aire se detienen. Entonces, esta era la respuesta, que eran como las ondas etéreas de la radio. Negativo, respuesta negativa. Al profesor Carlos, también respuesta negativa. A la señora Amalia Navarijo, mi respeto, ella sí se prepara para la vida, está preparada y capacitada para darle respuesta a cualquier consulta que se le haga. Muchas gracias, ella dio la respuesta positiva y es las nubes, porque las nubes van y vienen. Y en el aire se detienen. Yo, a cambio de la respuesta, le dije, voy a regalar doble play. ¿Verdad? ¿Qué quiere decir doble play? Doble canción, pues. Mi amigo Rodolfo dice, ¿y qué quiere decir doble play? Ah, bueno, doble play, mi amigo Rodolfo, quiere decir que yo le voy a regalar a usted una canción, pero sobre esa canción le voy a regalar otra. Doble play, se dice, para no decir doble canción. Gracias, buena onda, gracias. No me cambien, yo ya vuelvo. Voy a corte comercial, 6 de la mañana con solamente 2 minutos, 6:02.
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2: Estamos enviando saludos muy cordiales para mi gran amigo Don Pedro Chomax, el profesor Pedro Alfonso Chomax, ya escuchó Radio Norte, Angel Chocó, Guacotú del Pedro, maestros jubilados que han dejado todo una experiencia a favor de la educación de la niñez. Qué buena onda, muchas gracias profesor Pedro Alfonso. En sintonía de Rodorte, estamos agradecidos de manera muy cordial. Atención, mucho teníamos en línea, profe, sí, se nos teníamos en línea, profesor Pedro. Queríamos sacar su voz para que nos dé a conocer precisamente cómo está el clima por allá. El clima nos interesa. Ya tenía llamadas de teléfono, ya tenía llamadas perdidas de mi gran amigo, el profesor Pedro Alfonso, aquí está. Dos llamadas perdidas tengo por acá. No escuché a qué horas, no escuché. Bueno, pues saludos cordiales entonces para quienes están hoy de mantel largos. Así que saludos cordiales para todos en esta preciosa mañana de viernes. Un saludo muy cordial para quienes se reportan a nuestro contacto telefónico. Muchísimas gracias, es un enorme gusto saludarles y desearles todo lo mejor. Que la pasen bien, vamos con más de los temas que me solicitan. Con mucho gusto para complacer a doña Jolly Pop en sintonía de la Norte.

Muchas gracias. Estamos enviando saludos muy cordiales para doña Yoli Popecito Díaz de la Dorte, allá en Telemán, amplificando a todo cañón la señal de la Dorte. Estamos agradeciendo de manera muy cordial también el reporte que nos hace precisamente Liliana Santiago Cojón, en Cinto Díaz de la Dorte, allá en Sabaneta, en Poptumpetén, está escuchando a todo volumen la Dorte. Muchas gracias, saludos cordiales entonces para Liliana Santiago Cojón, escuchando a todo volumen la Dorte, precisamente allá en la aldea Sabaneta jurisdicción de Poptumpetén, ahí escuchando a todo volumen la Norte, para complacer a mi queridísima gran amiga Liliana. Buenos días, saludos muy cordiales para Liliana, el saludo muy cordial para toda la familia Cojón allá en Sabaneta, Poptumpetén. Eres mi buena suerte con los Tigrillos del Norte, sí señor, con los Tigres del Norte, para complacer a Liliana Santiago. ¡Súbale, vos!

Mi queridísima gran amiga allá en Sabaneta, en Popumpetén, saludos cordiales para mis amigos que reportan señal desde Campeche, México. Atentamente, Pedro Fernando Nas Morales. Se reporta mi gran amigo Pedro Morales Nas Fernández. Aquí le va la canción.

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0: Mario mío, muchas gracias. Fue un gusto enorme haberles acompañado. Si Dios lo permite, estaré con ustedes cuando estén en punto la una de la tarde de hoy viernes. Nos escuchamos. Tendremos un buen cargamento de buena música a partir de la una de la tarde. Una hora, pero repleta de buena música para quienes gustan de la música. Hoy va a sonar lo mejor de la música norteña y mucho más. Así que estén pendientes. Que Dios les bendiga, se portan bien, que Dios les acompañe, que Dios les guíe siempre su vida, que Dios les acompañe, que Dios les dirija su existencia y que Dios siempre les ayude o nos ayude en nuestras necesidades, tanto materiales, espirituales y económicas. ¿Verdad que sí? Muchas gracias, con permiso, ya viene el zorro, por ahí huele, ya olemos el olor del zorro. El zorro desprende un aroma. Ahí por la aldea Sabaneta en Poptumpetén aparecen muchos zorros y dejan el ambiente apestoso, apestoso, ¿verdad que sí? Muy bien, ya viene el zorro para continuar con la programación de la Norte. Se va la alegría de la radio.
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1: Bueno, mis amigos, como siempre, la fuerza grupera de Radio Norte ya presente. Acá su servita El Zorrío. Acá estoy feliz como una lombriz. 7 de la mañana con 21 minutos. Tenemos una mañana bastante radiante. Bebé viernes. El sol desde muy temprana hora ya está haciendo su respectivo trabajo. Y seguramente también la paisanada ya está metida a la jugada de este maravilloso bebé viernes. Así que deseándoles todo lo mejor. Y más adelante también les voy a estar compartiendo información valiosa para los amigos de San Agustín Lanquín y también para los amigos de Tactic Pendientes. Aquí está la cumbia de los tigrachos del norte. Suena la rutina.

0: Bueno, mis amigos, bueno, mi gente, ay, Dios mío, por acá, saludando, agradeciendo la comunicación que mantienen a través de la unidad 4096-8624. Bueno, por ahí también les tengo buenas noticias. Atención, amigos, vecinos, familias de Lanquín, San Agustín Lanquín. Y bueno, quizás tienen ahí pues amigos, parientes que residen allá por San Agustín Lanquín. Pueden informarles que hoy es el último día de jornada de oídos que se está llevando a cabo en la sede de los bomberos voluntarios, subestación 1-46 de bomberos voluntarios de San Agustín Lanquín. Así que si tienen ahí familiares, porque muchas veces también a veces nos perjudica la sordera. Entonces, quizás otra situación por ahí. Pero es importante, y esto no solamente, quizás, sí, el promedio es en personas ya adultas que les cuesta quizás escuchar, pero también a veces surge por ahí este problemía con los jóvenes, con los niños. Así que esta es una jornada familiar, pueden hacerse por ahí. Este tratamiento, este es un combo que cuesta 450, pero hoy por únicamente 150 quetzales, ustedes van a tener, por ejemplo, todas estas salvedades. Tienen ahí la consulta, audiometría y limpieza de oídos. Así que no dejen pasar esta gran oportunidad para quienes tienen dolor en oídos, cerumen, quizás sienten picazón, mareos y zumbidos de oídos, dificultad para escuchar. Le tienen que repetir más de una vez, escucha la televisión con demasiado volumen, no espere más. No deje pasar esta gran oportunidad. A veces dejamos que, bueno, es únicamente una sordera, lo dejamos para la próxima. No, es importante entrarle por 150 quetzalitos. Así que, y también de paso, ahí van a poder ustedes comprar quizás accesorios que necesitan. Así que es importante invertir en la salud. Así que no dejemos pasar esto. Hoy, como siempre, de 9 de la mañana hasta las 4 de la tarde, allá estará la doctora. Es una doctora a la que está atendiendo. Hoy, último día, viernes 22 de mayo. Así que la invitación para que se acerquen. Ahí les van a atender en el idioma español y quechí. Así que los amigos de San Agustín Lanquín, a sus alrededores y también a la gente del área rural. Y si también se les hace fácil llegar de otros lugares, de otros municipios a San Agustín Lanquín y ser parte de esta jornada del viernes, aprovechen. Así que esta es una jornada de oídos, 150 el costo, incluye consulta, audiometría y limpieza de oídos. No deje pasar esta gran oportunidad. Bueno, ahora sí. Ya por acá nos escribe mi estimada Amalia Navarijo, por ahí solicitando las canciones de los Tigrachos del Norte. También ya por acá se reporta Vanessa, que nos dice buenos días, que suene la de los Tucanes de Tijuana, andamos ready, con mucho gusto. Tengo también saludos acá para mi estimada Telmita, que por ahí anda preparando los sagradísimos alimentos.
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1: Bueno, mis amigos, deseándoles todo lo mejor, quiero también, pues, comentarles... 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
1: 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Saludos a nuestra gente. Bueno, ya se me estaba pasando también. Hoy viernes continúa, claro que sí, lo que es la jornada médica del doctor Walter López y Corporación Salud Vida de allá en el municipio de Táctic. Se está tratando gastritis, Helicobacter pylori, hígado, corazón, columna y más enfermedades. Y es importante también pues hacerse un chequeo. A veces esperamos hasta que el cuerpo enferme, pero no lleguemos hasta ese extremo, ya que la salud es muy importante. Sin salud realmente no podemos hacer nada. Entonces es importante. Esta es una jornada familiar. A veces, hoy en día, tantas enfermedades que se desarrollan silenciosamente. Entonces es importante cuidarnos, detectar si hay algo que se está desarrollando sin que nos demos cuenta. Así que no deje pasar esta gran oportunidad, la jornada médica, que inició ayer jueves, continúa hoy viernes 22 y finaliza mañana sábado 23 de mayo de 8 de la mañana a 4 de la tarde en Casa Aguaviva, Cantón Chijacorral, Táctica Altabrapaz. 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Ahí pues yo creo que gastar 205 quetzalitos hoy en día no es nada, porque ya cuando la enfermedad pega, ya no se gasta 100, 200, estamos hablando de miles de quetzales. Entonces, a tiempo, mis amigos, un abrazo. Saludos ahí para mi compa Jorge Hagan, ya está moviendo el bote el muchachón. Dice, hola, buenos días, que suene de contrabando la de Jenny Rivera y también Soy Así. Muy bien. Sigo revisando también, dice, hola, hola, buenos días, me pones la canción de Joan Sebastián, Mi Cómplice, a todo volumen, atentamente, Consuelo, gracias. También está Vanessa allá por el área de Chiapas, México, ya en plena sintonía, para mi estimada Malia Navarijo, muchas gracias, mi gente. Algunas canciones por ahí quedaron al pendiente, pero no le cambien porque la música, la animación, las complacencias continúa. Los espero a las 10 en punto de la mañana, 8:02.

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1: La Federación Nacional de Fútbol y la Comisión de Árbitros han dado a conocer el nombramiento arbitral para el partido que se disputará en Quetzaltenango, la final de vuelta que se juega a partir de las 20 horas en el Estadio Mario Camposeco de este sábado. El árbitro central será Mario Alberto Escobar Toca, el asistente 1 Luis Ventura, el asistente 2 Juan Daniel Tipaz, el cuarto árbitro será Armando Reina, el asesor Eric Álvarez, el comisario Maynor Chitumul y el señor Ramiro Valiente será el oficial del partido. Deporte Acción. La selección de Brasil se encuentra en una espera, conociendo que Neymar, el último convocado por Carlo Ancelotti para la Copa del Mundo, ha sufrido una nueva lesión con el Santos, a pesar de que ya el equipo se ha comunicado con la Confederación Brasileña de Fútbol y le dijo que el problema es moderado y su tiempo de recuperación sería de pocos días, previo a su retorno a los entrenamientos y los partidos, pero lo hará enfocado en la selección de Brasil de cara a la Copa del Mundo del 2026.

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¿qué tal Guatemala? ¿Cómo están? Muy buenos días, feliz viernes. Estamos en la puerta principal del fin de semana. Qué gusto saludarles en el turno de un servidor, en el turno de Henry. Hasta las 10 de la mañana. Bienvenidos, bienvenidos, bienvenidos, bienvenidos, bienvenidos. A Juan Chicas Alejón Cabalcao, a Henry Cheng, a Rizal y Radio Norte. La red de Catacalacho le mensajes al número 40968624. Ana Juan Cuancosa, Licután, Biers. Saito Gil, Jerez, Jacob.

0: Guatemala. Qué gusto acompañarles con lo mejor de la música a través de Radio Norte. En sus tres frecuencias, 680, 97.1, 102.3. Y la señal para Guatemala y el mundo a través del www.radionorte680.com.
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0: La hora a nivel nacional, 8 de la mañana con 33 minutos.
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Una versión al estilo de La Preciosa Dama. Y por supuesto la voz de Laura Flores a través de la radio. Una canción, por favor, de Las Guerreras. Dice Dora, ella nos está escuchando. Y también quiero la canción Regalo de Dios. Ok, con mucho gusto le vamos a incluir la música Regalo de Dios. Gracias por escucharnos, Dora. Usted no me indica en dónde está escuchando la radio. Pues igual, le deseo todo lo mejor en este viernes. Viernes sabroso para pasarla muy bien. Gracias por compartir con nosotros. 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

0: Muy bien, una linda versión a través de la radio. Bueno, en este momento queremos saludar a Vilma Chu. Ella nos está escuchando en Panzós, Alta Verapaz. Le deseamos todo lo mejor, igual forma. Dice el mensaje: por favor, escucho la radio en el municipio de La Tinta. Quiero la música de Banda MS. Ya la incluimos, Genia. Ella nos está escuchando en este momento, así que gracias por la preferencia. Tenemos un audio en este momento de alguien que nos está escuchando a través de la señal de Radio Norte.
1: Hola, buenos días, don Henry.
2: Hola, sí, mucho gusto.
1: Tan amable de complacerme con una canción de Los Tigres del Norte, La Tumba Falsa, y otra del carro ladeado también. Ajá. De Los Tigres del Norte. Claro. Por favor, aquí lo estoy escuchando a todo volumen en la Nueva Libertad, carretera a San Manzana. Pase feliz día.
0: No, pues igualmente, gracias por escucharnos, así que le deseamos todo lo mejor. De manera muy especial, pues le expresamos nuestro fraternal saludo a nuestra oyente. Así que gracias por sintonizar la radio, gracias por escucharnos y sobre todo le deseamos buen viernes a través de la frecuencia de Radio Norte. Un abrazo entonces para Seño Consuelo. Ella nos escucha en este instante. 3 minutos para las 9 de la mañana a través de Radio Norte.

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Gracias. 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

Hola, ¿qué tal amigos? Qué gusto saludarles. Arriba Nacional, estamos a 18 minutos para puntualizar las 10 de la mañana. Bueno, quiero saludar de manera muy cordial a Elizabeth Bing allá en Pasmolón, Táctica Alta Verapaz. Así que saludos para la gente hermosa de todo Pasmolón. Yo conozco este lugar maravilloso, hermoso, un lugar plano, un lugar donde pues se presta para sembrar mucho tomate, mucha papa, se presta para sembrar también brócoli, coliflor, también se puede sembrar mucho maíz, mucho frijol, caña. Qué bonito está Pasmolón, me encanta Pasmolón. Saludos, mis amigos, gracias.

0: Muy bien, una versión al estilo de Bronco a través de Radio Norte. Qué bueno acompañarles, Mazare Choles Jacomón. Bueno, en Residenciales Imperial de la zona número 7 nos está escuchando el ingeniero Byron Unyoj. Así que, ingeniero, buenos días. ¿Cómo le va, Inge? Qué gusto. Listo. Para la carrera, para el evento Media Maratón Internacional de Cobán, la carrera de Guatemala. Así que saludos para el ingeniero Byron Unyoj. Lo hemos visto ahí siempre en el deporte, en el atletismo. Saludos, ingeniero.
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¿qué tal, amigos a nivel nacional? Estamos a 5 minutos para puntualizar las 10 de la mañana a través de Radio Norte. Qué gusto saludarles.

Bueno, mis amigos, antes de irnos, queremos despedirnos, sí, de esta manera, deseándoles muchos éxitos donde quiera que nos estén escuchando. Saludos, gracias por sintonizarnos. Queremos saludar a Reina, si no estoy mal, ella nos está escuchando en este momento y nos ha solicitado, bueno, saludos para Reina en el municipio de Tactic y nos está escuchando pues a través de la señal 97.1.

0: remesa.
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1: El conjunto militar de Aurora dio a conocer mediante un comunicado cómo quedará conformado su cuerpo técnico. El equipo hace de conocimiento público la renovación de los contratos de los miembros del cuerpo técnico rojinegro de cara a la temporada oficial 2026-2027 de la Liga Nacional de Fútbol de la República de Guatemala, dice el comunicado. El técnico seguirá siendo Saúl Phillips, el costarricense naturalizado guatemalteco. Lo acompañan Byron de la Cruz y Ever Martínez como preparador físico. Además, el preparador de porteros Oscar Augusto Tello, el médico doctor David Emanuel Canizales, el fisioterapeuta Byron Alejandro Rodríguez, el kinesiólogo Ricardo Surqué, la nutricionista María Elizabeth Franco, además de los utileros Hugo Danilo Gil y Andy Fernando Chacón Rodríguez, y el encargado de prensa Javier Roberto Aguilar Santa Cruz. Deporte Acción. El brasileño Carlos Enrique Casemiro desechó las ofertas de El Al Nassr, donde juega Cristiano Ronaldo, y algunas otras de Asia para vincularse a la MLS. Según los reportes extraoficiales, Casemiro tiene todo arreglado. Ha llegado a un preacuerdo con el Inter Miami para ser compañero de Lionel Messi y de Rodrigo De Paul, en lo que significaría un bombazo para el equipo interista que juega en Miami. Ahora el Inter prácticamente tendría a Carlos Enrique Casemiro como nuevo jugador de

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0: Bueno, mis amigos, como si nada, el tiempo sí que transcurre. Antes de continuar, también les tengo por acá buenas noticias para los amigos, amigas del municipio de Lanquín, San Agustín, Lanquín. ¿Cómo les trata la vida? Quiero comentarles que allá en la sede de la subestación de bomberos voluntarios, que está ubicado allá en el kilómetro 271 de San Agustín, Lanquín, precisamente el día de hoy, viernes, se está llevando a cabo la jornada de oídos, que dio inicio a las 9 de la mañana, que finaliza hasta las 4 de la tarde. Hoy, el último día, dio inicio el día de ayer. Bueno, para quienes por ahí, pues quizás tienen dolor en el oído, quizás tienen cerumen o cera en el oído, mareos o zumbidos en los oídos, quizás tienen dificultad para escuchar, le tienen que repetir más de una vez lo que le tienen que decir, o quizás escucha la televisión con demasiado volumen, pues no hay que esperar más tiempo. Estas situaciones hay que atenderlas a tiempo, porque cuando esto se empeora, ay Dios mío, los gastos ya son muy elevados. Así que esta actividad se está llevando a cabo en la subestación de bomberos voluntarios, kilómetro 271 de San Agustín, Lanquín. Así que la invitación para todas las familias, así es, esta es una jornada de oídos. Por ahí también pueden comprar accesorios auditivos para los oídos o para escuchar mejor. Esta actividad o esta jornada es para todo público, para niños y adultos. Muchas veces creemos o pensamos que únicamente es una jornada para abuelos. No, esta es una jornada familiar para personas con problemas de audición, para quienes sienten que escuchan menos o tienen dificultad para entender conversaciones. Así que el costo es un combo. 150 quetzales, incluye consulta, incluye audiometría y limpieza de oídos, así que por favor no dejen pasar esta gran oportunidad. Hoy el único día, si tienen ahí familiares, amigos que son residentes o cercanos o aledaños de Lanquín, ahí pasen la bola para que también puedan sumarse y también pues beneficiarse con esta jornada de oídos con los profesionales que han viajado desde la capital hasta San Agustín, Lanquín. Bueno, mi gente, momento de la pausa comercial, no le cambien.
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0: 10 de la mañana con 30, 10 con 30 minutos.
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Bueno, mi gente, muchas felicidades a nuestros cumpleañeros, a nuestra audiencia que está de festejo en el mes de mayo. Bueno, hace un buen ratito por ahí se comunica Stephanie desde el bello municipio de Senaúl. Por ahí pues compartiendo la felicidad que pues el día de ayer estuvieron compartiendo, festejando y comiendo cachlán, pastel y demás. El saludo para Helen Araceli, para su cuñada Helen Araceli, que pues el día de ayer estuvo de cumpleaños. Y también pues el festejo, el momento que no debe de perderse, el poder compartir con los seres queridos. Pues qué bueno, así que muchas felicidades, bendiciones y a darle y a seguir con el festejo porque cabalito. Helen Araceli, de su cuñada Stephanie de Senaú. Por ahí pues siempre bajo el mismo techo, compartiendo seguramente ese saludo a esta hora del día. Así que felicidades, que la pasen súper de Superman.

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Bueno, mi gente, ay, ay, ay, como si nada el tiempo, ay, ay, ay, se nos va volando, volando, volando, pajarito volando. Muchísimas gracias a toda nuestra gente que está por ahí, pues, al pendiente, disfrutando de la programación, disfrutando de la programación de esta hora del día. 11 de la mañana con 14 minutos, 11 y 14 minutos.

Bueno, por ahí nuevamente la recordación para nuestra gente del municipio de Lanquín, ya que se está llevando a cabo la jornada de oídos que dio inicio a las 9 de la mañana, finaliza a las 4 de la tarde. Así que a través de este medio de Radio Norte estamos invitando a las familias, a las personas que residen por aquel lugar, en el casco urbano, en el área rural, o si tienen amigos, familiares que residen por aquel lugar o cerca de Lanquín, pueden viajar. Para las personas que quizás tienen dolor de oído, cerumen o cera en el oído, picazón, mareos y zumbidos en oídos, dificultad para escuchar, le tienen que repetir más de una vez algo. O quizás escuchan la televisión con demasiado volumen. Entonces, esto no hay que esperar a que se empeore. Es importante atender a tiempo. Esta jornada médica se está llevando a cabo en la subestación de bomberos voluntarios del municipio de San Agustín Lanquín. Así que hoy únicamente va a pagar 150 quetzales. Incluye consulta, audiometría y limpieza de oídos. Imagínense todo lo que se va a ahorrar. Así que es importante llevar a la familia, porque esta es una jornada para todo público, para toda la familia. También van a poder comprar accesorios auditivos para pues escuchar mejor. Así que niños, adultos con problemas de audición, para quienes sienten que escuchan menos o tienen dificultad para atender conversaciones, a veces creemos que únicamente estas jornadas son para los abuelitos. No, esta es una jornada para todo público. Así que la invitación para que se acerquen allá en la sede de Bomberos Voluntarios de San Agustín Lanquín. Allá pues está la doctora con la jornada de oídos. Así que están a tiempo porque finaliza a las 4 de la tarde.

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3: Ay, Dios mío. Bueno, mi gente, como si nada, el tiempo se nos va volando. 11 de la mañana ya con 29 minutos, complaciendo a mi compa Jorge Jagán, que por ahí se encuentra en la zona número 3, como siempre, desarrollando la actividad. Saludos a Valencia, que también nos deja por ahí su escrito desde Chiapas, México. Saludos al igual para Karina, que por ahí solicita la canción de Lemus, aunque sea prohibido. Y es que lo prohibido es más sabroso, ¿no? Dice, buenos días, me pones la canción Ayúdame de los Dos de Tamaulipas. Ah, bueno, saludos a Reina desde Purulá. Ya, ya, de hecho ya complacimos ahí con la música que también ha solicitado. Hola, también tengo por acá saludos para mi compa Andrés desde Sayachel, Petén. Reventando bocinas, me comenta. Bueno, antes de irme al corte comercial, una vez más les quiero compartir esta jornada de oídos que pues se está llevando a cabo allá en el municipio de Lanquín. Amigos de Lanquín, que allá tienen esta jornada que finaliza el día de hoy hasta las 4 de la tarde. Se está llevando a cabo en la sede de los bomberos voluntarios de San Agustín Lanquín. Así que pueden llevar al abuelito, a la abuelita, a mamá, a papá, al joven, al niño, porque esta es una jornada familiar, ya que la sordera o los problemas auditivos no tienen edad. Así que jornada de oídos. Quizás sienten dolor de oído, cerumen, picazón, mareos o zumbidos de oídos, dificultad para escuchar o para escuchar la televisión hay que ponerle tanto volumen. Todo esto es necesario atenderlo a tiempo. Tienen ahí pues consulta, audiometría y limpieza de oídos por solamente 150. 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

¡Ay, Dios mío! Bueno, la música que nos sigue alegrando la vida acá en la Norte de la Fuerza Grupera. También les quiero comentar, para las personas que por ahí están escuchando Radio Norte. Ah, bueno, por si no lo sabían. 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
1: La selección nacional de Guatemala continúa trabajando de cara a los partidos amistosos que tendrá durante el mes de junio contra la selección de Ecuador y la selección de la República Checa. Luego de la convocatoria de 7 futbolistas que militan fuera de nuestras fronteras, el primero en unirse al trabajo de Luis Fernando Tena fue Daniel Méndez, el delantero espigado guatemalteco que juega para los Tuzos del Pachuca en el fútbol mexicano. Ahora solo se espera que durante este fin de semana comience el arribo del resto de futbolistas legionarios que ha convocado. Además, a partir de la próxima semana se dará a conocer quiénes son los otros jugadores que se unirán al equipo procedentes de Municipal y Xelajú, los dos equipos inmiscuidos en la final del Clausura 2026. 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El técnico Thomas Tuchel dio a conocer la nómina de jugadores convocados en la selección de Inglaterra para el Mundial 2026. Entre la lista sobresale la no convocatoria de Harry Maguire y de Trent Alexander-Arnold, además de Phil Foden para el equipo inglés que disputará esta Copa del Mundo. El resto de la nómina de futbolistas convocados por Inglaterra la conforman los guardametas Dean Henderson, Jordan Pickford y James Stafford, además de los defensores Dan Burn, Marcus Gay, Rhys James, Ezri Konsa, Tino Libramento, Nico Reilly, Jarrell Kwanza, Jeff Spence y John Stones. En el medio campo, Elliot Anderson, Jude Bellingham, Eberechi Eze, Jordan Henderson, Kobe Maino, Declan Rice y Morgan Rogers. Y los delanteros, Anthony Gordon, Harry Kane, Noni Madueke, Marcus Rashford, Bukayo Saka, Ivan Toni y Oli Watkins. Thanks.

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0: Hola, hola, ¿qué tal Guatemala? ¿Cómo están? Qué gusto acompañarles con lo mejor de la música a través de esta frecuencia 97.1 FM, 102.3 FM, 680 y la señal en el www.radionorte680.com. Buenas tardes, las 12 con 28 minutos en Guatemala. ¿Cómo están? Esperando que se encuentren bien en este fenomenal viernes.
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1: Hola, Guatemala, Rivera Nacional. Estamos en las 12:32.
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0: mejor a través de la radio. Estamos a 16 minutos para puntualizar la 1 de la tarde. Qué bueno que comparten con nosotros. Bueno, al estilo de Pimpinela, el amor no se puede olvidar. Buen provecho en la hora del rico almuerzo. Gracias por compartir con nosotros desde la cabina de Radio Norte.
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0: amigos, a nivel nacional, estamos a 2 minutos de las 13 horas, 2 minutos para la 1 de la tarde. Buen provecho en la hora del rico almuerzo. Mi nombre es Henry Chen, yo retorno hoy a partir de las 16 horas 4 de la tarde en el siguiente turno. Buenas tardes.
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5: Amigos míos, la fuerza del locutor más alegre de la radio. Es un honor, me gusta saludarles y desearles todo lo mejor. Bienvenido, les saluda César Béjar, el locutor más alegre de la radio.
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5: ¿Qué tal, amigos? Radio Norte. ¿Qué tal? Buenas tardes. Es un placer enorme saludarles y desearles todo lo mejor. Yo quiero agradecer de manera muy cordial a Liliana Navarijo. Liliana Santiago, ahí está muy bien. Es que Liliana Santiago ya reporta señal desde Sabaneta, allá en Poptumpetén, en la aldea Sabaneta de Poptumpetén. Ya escucha todo volumen Liliana Santiago. Y también allá en Santa Rosa Escán ya reporta su señal Amalia Navarijo, ahí está muy bien. Son dos damas quienes ya reportan desde muy tempranas horas, están reportando su señal y...

está Liliana Santiago, allá en Santa Rosa Xcam está Amalia Navarijo. Bueno, son tres puntos distintos donde se encuentran las comunidades. Por ejemplo, allá en Poptumpetén, la comunidad Choctén, y aquí en Tactica Alta Verapaz, en Pasbolón, está la comunidad Poconchín, y allá precisamente en Santa Rosa Xcam, ahí está la comunidad Quechí, ¿verdad? Hay quechíes, hay, bueno, ahí tenemos una mezcla de idiomas mayas que se hablan. Amigos, buenas tardes, bienvenidos y bienvenidas.

Amigos míos, una buenísima tarde para quienes están en sintonía de la norte, para quienes hoy están en manteles largos, que la pasen pero muy bien. Atención, no me cambien, voy a viajar al corte comercial. Vamos al corte, yo ya

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2: Mis amigos, una buenísima tarde para saludar a Amalia Navarijo y también un saludo muy especial para Liliana. Gracias, Lili. Aquí está tu canción en la voz, en la voz, en la voz, en la voz, en la voz. Vamos a ver, permítame la guitarra. Sí, no lo habíamos buscado todavía. Aquí está. Es que yo la había buscado, sí, pero no está. Aquí no me lo tiro, mira. Va, pues estamos aquí. Estás muy bien en mis recuerdos, muy bien. Ahí estamos entonces ahora sí para complacer a Lili. Allá, escuchando a todo volumen. Súbale volumen, súbale volumen, súbale volumen.

0: Amigos míos, una buenísima tarde para Amalia Navarijo, amplificando a todo volumen en la norte, allá precisamente en Santa Rosa. El saludo muy cordial también para Maribel Pin, para Elizabeth Pin, en Cito Día de la Norte en Pasmolón. Dejamos estos lugares y nos vamos hasta Sabaneta, allá en Poptumpetén. El saludo muy cordial para Liliana Santiago, a quienes le hemos dedicado esta muy bonita versión. Muchísimas gracias por la presencia, gracias por la sintonía. No me cambien, voy a ir al corte comercial. Luego del corte, yo les traigo Señor Locutor con los Tigres del Norte. Ah, qué buena onda, Señor Locutor con los Tigres del Norte. Aquí está, ya está listo, ya está lista la canción para que usted la escuche allá en casita. Señor Locutor con los Tigres del Norte, con mucho gusto, para complacer amables peticiones que nos hacen llegar a nuestro contacto telefónico. La hora es correcta.
1: Es la hora 13:30 minutos.
0: Perfecto, vamos al corte.

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3: Amigos míos, una buenísima tarde para Paolo Gutiérrez en Citadilla de la Norte, allá en San Pedro Carchán. Muchas gracias, Paolo. Buena onda, el saludo muy cordial para...
1: ¿Con quién tengo el gusto?
2: Hola.
3: Hola.

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5: Amigos míos, un saludo muy cordial para mis amigos que van de Telemán a La Tinta, ahí en el servicio colectivo. Mi amigo Rolando, un saludo muy cordial para Rolando, un saludo muy especial para Saki, deseándole todo lo mejor en esta tarde maravillosa, ahí escuchando a todo cañón la dos de los muchachos en el bus que en estos momentos va sobre la ruta que conduce a Telemán, de Telemán a La Tinta. Por ahí está mi amigo Rolando, también está el famoso Saki en sintonía de Radorte, con mucho gusto ya le vamos a complacer con la canción que me solicita. El saludo muy cordial para una bellísima chica, una hermosa mujer. Ella escucha todo volumen en la Norte. ¿Dónde escucha? Ella escucha precisamente ahí en Pasmolón, Maribel Bing. ¡Ay, mami! Con zapatos de tacón te ves preciosa, mujer. ¡Súbale volumen!

Placimos el buen gusto que el buen gusto musical que tiene precisamente Maribel Bing en Cito Díaz de la Norte. Gracias para complacer a mi gran amigo. Allá está Jorge. El saludo muy cordial para Jorge, el saludo muy cordial para Saki en Cito Díaz de la Norte. Los muchachos están a Rolando, no es Jorge, es a Rolando. Y el saludo muy cordial para Saki en Cito Díaz de la Norte, ahí en el bus que conduce la ruta Tetelemán a la Tinta. Gracias, muchachos. ¡Qué buena onda! ¡Súbale volumen! ¡Súbale volumen! ¡Vámonos! ¡Apúrele, hombre! ¡Ay, ay! Y Calibre 50, siempre te voy a querer, es el éxito.

0: Mis amigos, ha sido un gusto enorme haberles acompañado. César Béjar, el locutor más alegre de la radio, se va al descanso. Para mí, lo personal, fue un gusto enorme, enorme, enorme. De veras, fue un gusto enorme haberles acompañado en este turno maravilloso. Le hemos pasado muy bien. Muchísimas gracias. Que Dios les acompañe. Que Dios siempre esté con ustedes. Oren por nosotros, los locutores. Oren por nosotros, porque aquí estamos encerrados todo el tiempo. En el caso mío, pues me cuesta ir a la iglesia. No puedo ir a la iglesia, máxime los domingos, porque aquí estoy encerrado. Entonces yo sí les pido que ustedes vayan a la iglesia, oren por nosotros los locutores, para que Dios nos conceda su bendición de igual manera, y así alegres y contentos estaremos bien. Atención a la hora correcta en todo el territorio nacional.
1: Es la hora 14:02.
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5: Este sábado se disputará el último partido del torneo Clausura 2026 del fútbol guatemalteco. Xelajú Mario Campos Seco recibe la visita de Municipal en el estadio de Quetzaltenango a partir de las 20 horas. El marcador global está 4-1 en favor del equipo Escarlata después de que Municipal goleara a los Superchivos en el estadio del Trébol. Por Xelajú no podrá jugar Jorge Aparicio, que está suspendido para el encuentro. Por el lado de los rojos prácticamente el equipo está completo. Xelajú necesita ganar por 3 goles para forzar a los tiempos extras y ganar por 4 para coronarse campeón. Municipal con un empate le basta para levantar su título número 33, pero además podría incluso hasta perder por diferencia de 2 goles y aún así podría coronarse en el Mario Camposeco.
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5: El alemán Kingsley Coman ha ganado 14 títulos después de que ha jugado 14 temporadas. Su más reciente título fue junto con Cristiano Ronaldo en el Al Nassr del fútbol de Arabia Saudí. Como profesional en 4 países distintos a lo largo de toda su carrera, Coman se ha convertido uno de los jugadores más ganadores en toda la historia. Además, ya ganó la UEFA Champions League, marcando en la final, y fue parte también del Bayern Múnich de su país, que consiguió el histórico

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1: Bueno, mi gente, seguimos con el ambientón Pérez para este bebé viernes. Vamos con Guapa, la versión de los Bukis. Saludos quienes ya por ahí reportan a través de los 8 dígitos 4096-8624. Un apapacho, un abrazo desde la cabina totalmente en vivo. Acá atiendo llamaditas. Platiquemos un momento. Interactuemos.

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1: La hora 14, 2 de la tarde con 32 minutos.
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¡Ay, Dios mío! Esas canciones que pegan hasta lo más profundo del corazón, Sergio Mendivil. Tus mentiras. Acá sonando a través de la Norte, la Fuerza Grupera, sí señor, la hora 14:43. Y está a calibre 50 de Jorge Medina, el temazo Te Amó, para esos corazones enamorados, sus yuyuyas que siempre están pensando en ella, en él. Acá tenemos como siempre música bonita, música para cantar a todo pulmón.

No te dejes engañar. 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

0: Complaciendo por ahí mi compa Jorge Hagan, que pues anda chambeando y escuchando. A ver si suena esta versión, a ver si es de nuestro género por acá. Vamos a ponerla un poquito, ya que es género pop. Dice mi amigo el profe Minche.
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0: Que suene el tema Tú, mi 14 de febrero. Saludos, dice, para Gladys María Fernanda. Sí. Estamos, dice, a todo volumen desde Barrio Los Almendros. Saludos al profe Minche. Allá a través del www.radionorte680.com.

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0: Bueno, mis amigos, así iniciamos con este segmento de las competencias. Tengo por acá música de Capaz de la Sierra.
1: Capaz.
0: En la número 1.

bloque de competencias. La vamos a iniciar así con música del género duranguense. Aquí está Del Trono, en esta otra esquina, El Trono de México.

Bueno, ahí la dejamos. Ya por acá tengo los comentarios. Los comentarios a través del 4096-8624. Saludos ahí para mi compa Douglas García. Está escuchando la programación, dice, por la número 2. Saludos acá siempre a todo volumen. Eso es bueno. Eso es bueno que estén ahí disfrutando de la programación. Otro mensajito, porque ahí nos llega también el comentario de parte del famoso Cali, que también por ahí apoya la versión del trono, dice, por la versión del trono, fiel oyente. Saludos a Vanessa, allá por el área de Chiapas, como siempre, en casita, escuchando Radio Norte, dice, hola, buenas tardes, por la segunda, te saluda Vanessa. Gracias, qué gusto por ahí saludar. Otro mensajito más, saludos para Sandy, también desde la aldea Seupú, por la canción Trono de México. Aquí está sonando. Ay, ay, ay. Siempre lo mejor de lo mejor. 3 con 11.

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Bueno, mis amigos, acá estamos, acá seguimos desde la cabina totalmente en vivo. Ya por acá, voy verificando, recuerden, 40968624 para que le entren con todo. Dice, por la número uno, saludos para mi amigo Cristian Morán, de parte de Douglas García. Buena onda, mi compaya, ahí estamos por la número uno. Otro comentario que nos llega por acá. Saludos para mi compa Gael. Dice, por la versión Libra. Ok, sería la número 2. Otro comentario que nos llega de parte de Doris Cabnal. Buenas tardes, dice, por la primera. Muchas gracias. Qué bueno saludar ahí a nuestra gente. Otro comentario dice, hola, hola, mi voto por la primera. Este es el comentario de Elizabeth, que ya reporta a través del 40968624. Dice también, mi compa Narciso, buenas tardes por la versión Libra, ya con los superamigos. Ay, Dios mío. Dice también Maribel Bin, hola, buenas tardes por la primera. Bueno, así que prepárense porque esto suena así.

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Bueno, se llama Primer Lugar. Este sería este doble play, siempre de la original. Banda Limón, si pudiera, chiquiteta, ay no.

0: Y otra vez. Bueno, por ahí sonando. Mientras, en esta otra esquina, atención. Esta es la versión de la banda MS, se llama Mi Mayor Anhelo. Eres tú. Tú. Siempre lo mejor de lo mejor.
1: Mira.
0: Bueno, mi gente, vengo habilitando nuestro contacto 4096-8624. ¿Quién decide es el público?

Bueno, por acá dice este comentario: hola, buenas tardes. Para la segunda, te saluda Vilma. Escucho en el municipio de La Tinta. Pues muchas gracias. Ahí la dejamos. Ya por acá, recuerden 40-96-86-24. Dice por la versión de la banda MS, mi compa, el profe Minche, desde Los Almendros, allá en el Estorizabal, está el muchachón. Siempre echándole muchas ganas a la vida. Tengo por acá saludos también, voy a verificar. Saludos, igual para doña Brendita, dice, acá como siempre atendiendo el negocio y escuchando la emisora. Eso es bueno. También apoya por ahí la versión número 2, sería la versión de la banda MS. Muy bien, muchas gracias. Dice también por la segunda, Ronaldo desde Senaú. Ahí está mi compa, echándole muchas ganas a la vida. Qué buena onda. Al igual para René, bueno, estos votos ya se suman para la versión número 2. Muy bien. 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

Bueno, pues amigos, ya para finalizar, ya el tiempo se me termina, pero acá voy a verificar. Saludos ahí para don Heriberto. Ahí anda el muchachón echándole ganas a la vida. Ya para finalizar voy a dejarles. Ok. Esto es lo que me están solicitando y con esto ya finalizo el ring de las competencias. Bueno, tengo por ahí la versión del Chiquistriquis.

0: Y bueno, mi gente, mientras en la número 2.
1: ¡Vámonos, recio! ¡Qué bonitos!
0: Ahí está sonando el solterito feliz. Ya saben. Marcando nuestro contacto 4096-8620.

Ahí la dejamos. Ya el público decide si es la promesa número uno o es la promesa número dos. Y de esa manera finalizamos con el ring de las competencias. Dice por acá por la segunda. Ah, buenísima onda. Saludos ahí para mi compa Fernandito. Así es como se identifica el muchachón. Qué buena onda. Ahí está mi compa Fernandito. Dice por la primera desde Senaú, Ronaldo. Gracias ahí, mi compa. Y también dice...

por la primera, acá me encuentro escuchándote desde Sachichá, Alta Verapaz. Qué buena onda, es un gusto para ahí saludar a nuestra gente que por ahí pues disfruta de la programación del 97.1 FM. Este otro mensajito de parte de mi compa Adalberto, dice: saludame a la familia Chat, soy fiel oyente, también por la propuesta 1. Dice por acá, por la primera, por favor. Ok, saludos ahí para Irma Pop. Gracias, Irma, por la preferencia. Y acá pues vamos a bailar con esta versión, con este ritmo. Con este ritmo contagioso. Contagioso. Bueno, mi gente, únicamente nos restan ya 4 minutos para la hora 16.

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0: Bienvenidos todos a Deporte Acción.
1: La Federación Nacional de Fútbol y la Comisión de Árbitros han dado a conocer el nombramiento arbitral para el partido que se disputará en Quetzaltenango, la final de vuelta que se juega a partir de las 20 horas en el Estadio Mario Camposeco de este sábado. El árbitro central será Mario Alberto Escobar Toca, el asistente 1 Luis Ventura, el asistente 2 Juan Daniel Tipaz, el cuarto árbitro será Armando Reina, el asesor Eric Álvarez, el comisario Maynor Situmul y el señor Ramiro Valiente será el oficial del partido. Deporte Acción. La selección de Brasil se encuentra en una espera, conociendo que Neymar, el último convocado por Carlo Ancelotti para la Copa del Mundo, ha sufrido una nueva lesión con el Santos, a pesar de que ya el equipo se ha comunicado con la Confederación Brasileña de Fútbol y le dijo que el problema es moderado y su tiempo de recuperación sería de pocos días, previo a su retorno a los entrenamientos y los partidos, pero lo hará enfocado en la selección de Brasil de cara a la Copa del Mundo del 2020.

gracias. Mil gracias por el amor con que han recibido nuestras canciones. A ti, mujer, por la inspiración que nos has dado. A ti, hombre, por tu sensibilidad y por vibrar con nosotros. Para Temerarios, estar sobre un escenario representa vivir y ser feliz. Por darnos felicidad y por hacernos vivir, solo les podemos decir gracias.

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Hola, ¿qué tal, amigos? Qué gusto saludarles. Estamos a las 4 de la tarde con 23 minutos. Las 4 de la tarde con 23. Bienvenidos al turno de Henry hasta las 17 horas 5 de la tarde.

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1: Hola Guatemala, Rivera Nacional, estamos en las 4 de la tarde con 30 minutos.
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